0: 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Es la hora en Continente.
1: 8:02 p.m.
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3: Es la hora en Continente.
4: 8:32 p.m.
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2: 8:59 p.m.
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2: Es la hora en Continente.
3: 9 de la noche, 31 minutos.
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0: 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Es la hora en Continente.
1: 9:59 p.m.
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2: Es la hora en Continente.
3: 10 de la noche, 33 minutos. 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
1: 10:48 p.m.
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2: Es la hora en Continente.
3: 11 de la noche.
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2: Es la hora en Continente.
3: 11 de la noche, 28 minutos.
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1: 11 de la noche, 46 minutos. 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

0: 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Es la hora en Continente.
1: 11 de la noche, 59 minutos.
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2: Es la hora en Continente.
3: 12 de la noche, 29 minutos.
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2: 1:00 a.m.
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2: Es la hora en Continente.
3: 1:00 a.m. 30 minutos.
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1: 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Es la hora en Continente.
2: 1:59 p.m.
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0: 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Es la hora en continente.
1: 2:30 a.m.
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1: 2:59 de la mañana.
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3: 3 de la mañana, 31 minutos.
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0: 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Es la hora en continente.
1: 4:01 a.m.
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4: 4 de la mañana, 31 minutos.

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1: Es la hora en Continente.
2: 4 de la mañana, 59 minutos.
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0: 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Es la hora en continente.
1: 5 de la mañana, 59 minutos.
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6: 6:32 a.m.
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1: 7 de la mañana, 6 minutos.

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3: 7 de la mañana, 35 minutos.
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3: 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Es la hora en Continente.
1: 8 de la mañana.
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4: 8 de la mañana. 29 minutos.
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2: 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Es la hora en Continente.
3: 9:01 a.m.
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1: 9 de la mañana, 16 minutos.
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4: 9 de la mañana, 29 minutos.
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1: 9 de la mañana, 45 minutos.
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2: 10 de la mañana, 3 minutos.
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4: ¿Qué tal? ¿Cómo están ustedes? Muy buenos días. Bienvenidos a esta nueva edición de Continectados. Día miércoles 27 de mayo del 2026, un día como hoy, pero de 1997. ¿Saben qué? Cecilia Bolocco ganó el concurso Miss Universo. Y además aprovecho de contarles que la Capitanía de Puerto de Coquimbo informó a la ciudadanía y sector marítimo portuario que a partir de hoy también se producirán marejadas hasta el día viernes desde el Golfo de Arauco hasta la ciudad de Arica, así que también precaución para quienes salen a hacer deporte o a trabajar en el mar. Comenzamos esta nueva edición de Continectados saludando a la gente que nos escucha en el 92.7 FM en Huasco y Freirina y la costa de Atacama y en el 93.9 FM en Vicuña, parte del Valle del Elqui, y en www.radiocontinentefm.cl, nuestros fieles auditores. Soy Cristian Acori y te acompaño hasta las 12 del día con buena música. ¡Hey, hey!

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Vamos a continuar con informaciones que tienen relación con la provincia del Huasco, porque ayer se realizó el hito de entrega del subsidio capital de trabajo del programa Prodesal de INDAP, beneficio destinado a fortalecer la pequeña agricultura familiar campesina, esto en la comuna de Freirina. La actividad contó con la presencia del seremi de Agricultura Guillermo Procuriza, el alcalde Fernando Rull y la directora provincial de INDAP, Marcela Meneses. Este subsidio corresponde a un incentivo económico orientado a que pequeños productores y productoras puedan adquirir insumos esenciales para enfrentar las temporadas más complejas del año, especialmente el invierno, contemplando la compra de alimentación animal, semillas, fertilizantes y otros insumos agrícolas y ganaderos. Para este año 2026 se asignaron un total de 154 subsidios a microproductores usuarios de Prodesal de Freirina, consistentes en una bonificación de 200 mil pesos por persona, alcanzando una inversión total de 30 millones 800 mil pesos en apoyo directo a la pequeña agricultura de la comuna.

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3: 10 de la mañana, 30 minutos.
4: Continúas en Continente y este Continectados, mañana de día miércoles y con recorridos urbanos, exhibiciones, talleres, conciertos, memoria ferroviaria, patrimonio educativo y actividades familiares, la comuna de Vicuña se va a sumar este fin de semana a una nueva edición del Día del Patrimonio, celebración nacional impulsada por el Servicio Nacional del Patrimonio Cultural y que en el Valle del Elqui contará con la participación articulada de diversas instituciones públicas, organizaciones sociales y agentes culturales del territorio. La programación comenzará este viernes 29 de mayo y se extenderá hasta el domingo 31, permitiendo a la comunidad recorrer distintos espacios vinculados a la memoria histórica, la vida cultural y las identidades locales. El sábado 30 de mayo, el Museo Gabriela Mistral de Vicuña va a concentrar parte importante de la programación patrimonial de la comuna con actividades distribuidas durante toda la jornada y, por supuesto, el domingo, un abanico de iniciativas que usted puede comenzar a revisar desde ya en la página web www.diadelpatrimonio.cl o en la página web del Museo Gabriela Mistral de Vicuña.

Continuamos en esta mañana de día miércoles aquí en la Radio Continente. Nos envolvemos en una atmósfera total de calidez, intimidad y gran fidelidad. Nos situamos en el año 2003, abriendo las páginas de un disco que fue un éxito planetario titulado Life for Rent. Prepárense para disfrutar de una de las voces más dulces, sutiles y emotivas de la música británica. Con ustedes, la maravillosa Dido y su inolvidable éxito White Flag o Bandera Blanca. La historia de esta canción es una declaración de amor, dignidad y resistencia emocional, escrita por Dido junto a su hermano Rollo Armstrong y el productor Rick Nowell. La letra nos habla del final de una relación muy importante, pero desde una perspectiva honesta. Ella decide que, aunque las cosas no hayan terminado, jamás va a levantar la bandera blanca de la rendición, ni va a pretender que dejó de amar a esa persona solo por orgullo. Esta es una solicitud, una petición de Alex Cortés, auditor de Radio Continente.

Y lo que pasaba era Tasmin Archer para Cristian Arriola. Vamos a revisar información del ámbito nacional porque este jueves alcaldes oficialistas se van a reunir con el ministro de Hacienda, Jorge Quirós, para abordar la polémica indicación del proyecto de reconstrucción nacional que busca eliminar las contribuciones a la primera vivienda para adultos mayores de 65 años. El encuentro encabezado por el presidente de la Asociación Chilena de Municipalidades y alcalde de Zapallar, Gustavo Alessandri, busca descomprimir semanas de tensión entre el gobierno y el municipalismo, luego de las críticas de distintos jefes comunales por la falta de claridad respecto a cómo se va a compensar la pérdida de recursos para las comunas. La cita se va a concretar luego que alcaldes y oficialistas comenzaran a marcar distancia con el diseño impulsado por Hacienda, advirtiendo que una eliminación sin mecanismos de compensación podría afectar el financiamiento municipal y el Fondo Común Municipal. En ese contexto, Alessandri adelantó que llegarán a la reunión con propuestas concretas para evitar una pérdida de autonomía de los municipios y asegurar así recursos permanentes para las comunas.

0: 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Es la hora en Continente.
1: 11 de la mañana, 6 minutos.
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2: Bien conectados, viajamos al año 1979 para encontrarnos con un tema que todos hemos bailado, pero que pocos saben que es una reinvención. Hablo de Now on Wood, en la voz de Amy Stewart. La verdad es que esta canción nació 13 años antes, en 1966, como un tema de soul oscuro y pesado, pero a finales de los 70, Amy Stewart y su productor decidieron meter el tema en una máquina del tiempo. Le quitaron el polvo, le sumaron sintetizadores que imitaban rayos láser, una batería digital demoledora y la convirtieron en una obra de arte futurista que reventó las listas de éxito y llegó al número uno del mundo. Esta es una petición de nuestro auditor, Rodrigo Cortés.

0: Y continuamos en esta mañana en Conectados y en materia política internacional y en medio de su campaña para llegar a la Secretaría General de la ONU, la expresidenta chilena Michelle Bachelet inició una nueva gira internacional, ya aterrizó en Italia y según su equipo su próximo destino sería Inglaterra. Además, en el horizonte aparece un eventual viaje a Rusia para reunirse con el mismísimo Vladimir Putin. La exmandataria viajó esta semana a Europa para concretar reuniones de alto nivel en el marco de su candidatura para reemplazar a Antonio Guterres, quien dejará el cargo a fines de este año en la ONU. Tras arribar a Italia, cercanos a Bachelet señalaron que aún se analiza cuál será la siguiente escala de la gira. Entre las alternativas aparecen Inglaterra y Francia, aunque todo apunta a que finalmente sería el primero de esos países. No obstante, la atención también está puesta en la intención de viajar a Rusia y reunirse con el presidente Vladimir Putin. Un eventual encuentro que es observado con recelo desde Chile, considerando que esa potencia cuenta con poder de veto al ser integrante permanente del Consejo de Seguridad de la ONU.
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0: Conectados, nos vamos al año 1988. Un joven DJ de Roma llamado Lorenzo Cherubini, conocido en los clubes como Giovanotti, estaba revolucionando la radio y la televisión italiana. De la mano del famoso productor Claudio Cecchetto, Giovanotti se convirtió en el pionero del rap en su país, pero con una propuesta que no venía de la calle o la protesta, sino de la pura diversión, el color y la cultura de las discotecas. Gimme Five fue el sencillo que lo cambió todo. El título hace referencia a la famosa frase en inglés, choca esos cinco, una invitación directa a la complicidad y a pasar la noche de fiesta. Musicalmente, la canción fue una genialidad de la producción de los finales de los 80s. Tomó como base un sample de la línea de bajo y los ritmos del clásico funk de 1978, Go To Be Real de Shirley Line, y le añadió scratches, sintetizadores, juguetones y la voz energética de Giovanotti rapeando con un estilo fresco, usando gorras de béisbol al revés y chaquetas de cuero gigantes. Giovanotti estará en Chile presentándose en octubre en el Parque O'Higgins, y ahora en Continente lo escuchamos.
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0: Es la hora en Continente.
3: 11 de la mañana, 32 minutos.
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ya rumbo al mediodía en la Radio Continente y nos vamos al año 1985. Eddie Murphy era el rey indiscutido de la comedia en el mundo entero gracias a películas taquilleras como Un detective suelto en Hollywood, pero sin embargo Murphy tenía un sueño frustrado, que quería ser un músico respetado. La oportunidad de oro le llegó gracias a una apuesta amistosa con el comediante Richard Pryor. Murphy estaba seguro de que podía cantar en serio, así que acudió a su gran amigo y leyenda de la música Rick James, quien aceptó el desafío, se encerró con él en un estudio en Buffalo, Nueva York, y escribió, produjo y metió los coros para un temazo. For All The Time nació con una línea de bajo sintetizada, que es un tren sin frenos, guitarra funky y muy afiladas, y un coro melódico ultra contagioso. La letra retrata una queja divertida: al protagonista se le compra ropa cara y diamantes a su chica, pero ella lo único que quería es estar de fiesta todo el tiempo. A pesar del escepticismo de los críticos, la canción fue un golpe demoledor en las listas, llegando al número 2 del Billboard Hot 100 y convirtiéndose en uno de los singles más vendidos del año 85. Y lo escuchamos aquí en Continente.

Ok, con esta canción despedimos esta edición de Continectados aquí en la Radio Continente. No olvide que hoy a las 4 de la tarde llega Planeta 80 con Isaac Enríquez y durante todo, pero todo el día, tenemos lo mejor de la música de los 80, los 90 y también parte de los 70 aquí en la Radio de la Energía Retro, la Radio Continente. Nos escuchamos mañana. Un gran abrazo.

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2: 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Es la hora en Continente.
3: 12:02.

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1: 12, 18 minutos.
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3: Es la hora en Continente.
4: 12:31 minutos.
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1: 12:47 minutos.
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2: 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Es la hora en Continente.
3: 1:03 p.m.
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1: 1:16 p.m.
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0: Es la hora en Continente.
3: 1:30 p.m.
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1: 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Es la hora en Continente.
2: 2:00 p.m.
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1: 2:16 p.m.
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3: Es la hora en Continente.
7: 2 de la tarde, 32 minutos.

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1: 2:46 PM.
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2: 3:02 p.m.
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4: Give it up for Naughty by Nature.

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1: 3 de la tarde, 16 minutos.
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2: Es la hora en Continente.
3: 3 de la tarde, 29 minutos.

0: 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Es la hora en Continente.
1: 4:00 p.m.
0: 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Ahora en Continente, conectamos hasta las 18 horas con el planeta más retro. 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

0: señoras y señores, esta nueva entrega del show Reto del Sur de Chile del Norte, chico.
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0: Y llegó el día, miércoles 27 de mayo, 4 de la tarde con 5 minutos.
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0: Power Ballads y Lentos de los 80 en este miércoles especial, el último miércoles especial de este mes de mayo. Se va el mes de mayo e iniciamos con una balada de aquellas de la década dorada del pop electrónico. Primero, les saluda como siempre tras el micrófono Isaac Enríquez, que los va a acompañar en esta grata jornada el día de hoy junto a mi querido amigo DJ Nonstop. ¿Cómo estás, DJ? En realidad todos los días había estado junto a nosotros, ¿sabes? Eso hay que decirlo de todas maneras. Oye, y por supuesto saliendo a través de Planeta80.cl, Planeta80.com, TemucoTelevisión.cl, Playback FM en la ciudad de Temuco 106.7 y allá en Los Lagos en el 107.5 FM. Además, en Radio Continente FM.cl, en La Serena, en Coquimbo, en Copiapó, en Huasco y Freirina en el 92.7 FM. Y por supuesto en Vicuña, en la región de Coquimbo, en el 93.9 FM. Oye, gran portada musical el día de hoy en este miércoles especial con
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0: Yo me acuerdo de esta canción, la escuché por primera vez exactamente en el año 1983, pero ojo, la primera versión, porque la canción no es de ellos, la primera versión la cantó Dionne Warwick. Ella cantó la canción un día 14 de abril del año 1982, la lanzaron como single, fue escrita por Cynthia Wayle y compuesta por Barry Mann. Y saben una cosa, que luego hubo otra versión que fue cantada por Steve Woods en el mismo año, en el año 1982, lanzada en un álbum llamado The Woman in My Life. Pero saben una cosa, no fue tan popular como la que interpretaban los cantantes Joe Bizzullo y Liza Miller. En el año 1983 ellos cantaban esta canción, esta balada maravillosa que, bueno, obviamente Sergio Méndez hizo los arreglos. Méndez con S, por si acaso, porque muchos me han dicho, oye, se escribe con Z. No, este es Méndez con S porque es brasileño. Y esta versión le fue realmente espectacular en la lista Billboard, porque logró trepar al lugar número 4 en el Billboard Hot 100 en el año 1983. Yo me acuerdo de ella. Sonó muchísimo, se bailó muchísimo en las discotecas. Lugar número 1 en adulto contemporáneo, lugar número 14 en Irlanda, en Canadá también estuvo en el lugar número 5 y en Australia, lugar número 17. Never Gonna Let You Go es el nombre del single, con el gran Z.

0: hasta el año 2024. Tenía 83 años ya. Sergio Méndez, qué temazo, ¿eh? Never Gonna Let You Go, portada musical del día de hoy acá en el show Reto del Sur de Chile y del Norte, chico, obviamente.
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0: Ok, estamos en Instagram, en Facebook, en TikTok, en X y en WhatsApp.
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0: Más 56-982-76-2145. 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

0: 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Este sábado 30 de mayo, yo dije noviembre, ¿eh? 30 de mayo de este 2026, a contar de las 22 horas ahí en el centro de eventos Casa Vieja. 4 de la tarde con 10 minutos. Tengo muchos mensajes ya a través de nuestro WhatsApp de Planeta 80 y les voy a recordar que se viene para el mes de junio acá en los miércoles especiales de Planeta 80.
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0: Muy bien, 4 de la tarde con 11 minutos. Iniciamos esta jornada hoy con una power ballad lanzada un día de marzo del año 1986 de su álbum llamado Afterburner. Señoras y señores, los tejanos de la barbita larga, el grupo ZZ Top, señoras y señores, con este singlón que logró trepar al lugar número 22 en el Hot 100 Billboard, lugar número 22 en Francia, lugar número 5 en Mainstream Rock Tracks. ZZ Top con esta power ballad que se llama Rock Boy, y la escuchas acá en Planeta 80 en este miércoles especial.

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1: 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Esta es una de aquellas, lanzada en el año 1988, como les comenté, de su álbum llamado Open Up and Say. Ese es el nombre de la canción. Y comienza con ese suspiro. Ah, no fui yo el que suspiré. Me preguntan por acá si había suspirado yo. No. La canción comienza así. Ese es el suspiro que da al principio. Y saben una cosa, el background de esta canción cuenta un poquitito, bueno, en qué se inspiró este chiquillo llamado Bret Michaels, que es el vocalista de la banda. Hay que decir que en una entrevista que le hicieron a través de un canal de televisión norteamericano por cable, que creo que aún existe, ¿eh?, el VH1 Video Hits Number 1 sería la traducción literal, Hits de Video Número 1, esa sería la traducción. Behind the Music es el nombre del microespacio dentro del canal. Bret Michaels dijo que se inspiró para hacer la letra de esta canción una noche cuando él estaba en... ¿cómo es que le llaman a esto? Donde lavan la ropa, pongámosle un centro de lavados, ahí en Dallas, en Estados Unidos de Norteamérica. Estaba esperando para que se secara su ropa y se le ocurrió llamar a su polola de aquel entonces, ¿ah? En ese tiempo, acuérdense que no habían celulares ni nada, la llamó. Y Michael dice que cuando la llama, escucha atrás de su novia, escucha una voz de un hombre. Dice que quedó devastado, o sea, dice que hasta ahí quedó todo el tema y se le ocurrió ahí en ese minuto, se puso a escribir la letra de la canción porque le vino toda la inspiración, y escribió en un papel: toda rosa tiene una espina, every rose has its thorn. No como rosa espinosa, esa es otra, nada que ver. Every rose has its thorn es el nombre de la canción. Qué temazo, ¿ah? En esos momentos, los peores momentos viene la inspiración, hay que decirlo de todas maneras. Ya, 4 de la tarde con 22, próxima semana, los miércoles especiales de Planeta 80 se viene.
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1: Ok, 4 de la tarde con 23 minutos. ¡Ya, pues! ¡Prende la estufa, cabrón, de miércoles!
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1: Ok, saludamos a la Marianita Pérez en sintonía de Planeta 80. Oye, este miércoles especial dice que le encanta. ¿Quiere pedir una canción? Midnight Blue con Electric Light. Ok, medio suspiro, ¿ah? Sí, me preguntaba si era la canción. Sí, pues la canción. Saludos grandes para la Marianita Pérez en sintonía de Planeta 80.
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1: La Serena presente en la sintonía de Planeta 80. Hola, hola.
4: Hola, Isaac, buenas tardes.
1: Buenas.
4: Saludos allá a todo Planeta

0: Abrazos, que lo pasen súper. Gracias.
1: Ok, muchas gracias a ti. Saludos grandes para la Serena y la Loren, sintonía 980.
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1: El Norte Grande presente ahí con Daniel Ramírez. Dice, saludos Isaac, ya conectado desde Antofagasta City por Continente Online. Un saludo grande para ti, compadre.
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1: España conectado, dice, ole, ole, DJ Isaac. Nuestra querida amiga Miriam Torres Duarte. DJ Nonstop también, saludos para él. Qué alegrón, ya aquí estoy conectada este miércoles especial en Planeta 80, la música más eléctrica del sur de Chile y del norte, chico. Abrazo, Nanu Nanu, y a todos los auditores desde mi España con amor. Dice, qué buen clásico de Poison, ¿ah? Buenísimo, buenísimo.
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1: Elizabeth Riquelme dice, hola, profe, llegué temprano. Saludos grandes para la Eli Riquelme en la sintonía de Planeta 80. Ya, ok, me aclararon algo por acá por interno. Oye, saludos grandes a través del más 56-982-76-2145. Por acá nos saluda a través de nuestro WhatsApp la Carita Urrutia. Un saludo grande para la Carita Urrutia en sintonía de Planeta 80. En virtud del tiempo nos vamos a ir inmediatamente con la siguiente. Tengo más mensajes, pero nos vamos a leer en instantes. Esta canción es original del año 1958 de una banda llamada Skyliners, y hay varias versiones más, ¿eh? Pero esta versión es del año 1994. Alcanzó el lugar número 69 en la lista Billboard. Guns N' Roses, con esto que se llama Since I Don't Have You, acá en Planeta 80, en este miércoles especial con Power Ballads y Lentos de los 80.

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4: 5:30 PM, estamos en este miércoles especial y nos vamos con este temazo del año 1979, Electric Light Orchestra con Midnight Blue, acá en...

El color azul, generalmente ellos lo asocian con la depresión. Dice, I'm feeling blue, me siento depresivo. Me siento azul. Es que no es la traducción literal, pero asocian mucho precisamente todo lo que tiene que ver con la depresión con el color azul. ¿Ah? Y al parecer aquí el personaje de la canción estaba totalmente depresivo. Electric Light Orchestra no lanzó esta canción como single, ¿eh? Ojo.

0: Máxima Canchile, Midnight Blue, que tengo entendido que no se lanzó como single, ¿eh? Tal vez venía en el lado B o doble lado A, no sé, pero es un temazo, yo lo encuentro muy bueno. Midnight Blue con Electric Light Orchestra, de ese álbum que lleva por nombre Discovery, y que el álbum logró trepar al lugar número uno en los UK Albums en el año 1979, allá en Inglaterra. Lugar número uno en Noruega y en España, y en Estados Unidos y Norteamérica en el Billboard 200 logró trepar al lugar número 5. El álbum, me refiero, a que contenía la canción. Ya, 4 de la tarde con 36 minutos, señoras y señores. Recuerden que ustedes están oyendo, por supuesto,
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0: En este miércoles especial con
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0: 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Va a estar realmente espectacular. 4 de la tarde con 39 minutos, señoras y señores. Y antes de que nos vamos con lo siguiente, que es un temazo de la década de los 80, les recuerdo que se viene la próxima semana, los miércoles especiales de Planeta 80.
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0: Obedece, pues, cabre miércoles, 4 de la tarde con exactamente 40 minutos. Ya, nos vamos a ir con lo siguiente, pero les quiero comentar un poquitito acerca del background de esto. Año 1984.

grupos como Mocedades, Luis Miguel, entre otros, ¿eh? Lo que vamos a escuchar a continuación es parte de este como grandes éxitos, pero lanzado en América Latina, que

0: Todo me recuerda a ti. Teléfono. Todo hace en español. La noche y tú. A dúo con Django. Con Django, perdón. El primer tren. Una vez en la vida. Mi corazón vuela. Él me gusta tal como eres. A dúo con Luis Miguel. Etcétera, etcétera, etcétera. Grandes canciones, ¿ah? Realmente espectaculares. Que el día de hoy vamos a recordar una versión en español que le cambiaron totalmente la letra, ¿ah?, a lo que es en inglés, pero es maravilloso. 4 de la tarde con exactamente 41 minutos. Y nos vamos con esta. Esta se llama Todo me recuerda a ti con Sheena Easton en español. En este miércoles especial con
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0: Por supuesto, acá en el Chau Reto del Sur de Chile y del Norte, chico. Planeta.

0: Gatica con esa versión de Toy Soldiers, pero en español, como un juguete, la titularon en español. Una versión que, de hecho, yo no la había escuchado nunca. Me la envió mi querido amigo DJ Mike. Está buenísima. La encontré muy buena. Me encantó cómo la dejaron en española. Lanzaba esta versión un 26 de abril del año 1989, interpretada por Marta Marrero, como les dije. El segundo sencillo del álbum debut, que lleva por nombre Martica, lanzado un día 26 de abril del año 1989. Hay varias versiones, ¿ah? He escuchado, si no me equivoco, parece que hay una en japonés también. De hecho, escuché otra versión, creo que está en japonés, claro, está en japonés también, sí. Esa es como más extraña todavía. Bueno, en fin, esta canción, la versión original, Toy Soldiers, alcanzó el lugar número 1 en el Billboard Hot 100, lugar número 3 en Suiza, lugar número 1 en Nueva Zelanda, lugar número 3 en Irlanda, etcétera, etcétera, etcétera. Toy Soldiers junto a Martica, la versión que estamos escuchando en español como un juguete, acá en este miércoles especial con
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0: Muy bien, 4 de la tarde con 50 minutos. Nos vamos a ir con los mensajes ahora ya, pero no sin antes recordarles, próxima semana en los miércoles especiales de Planeta 80 se viene.
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0: Muy bien, 4 de la tarde con 51. Bueno ya.
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0: A ver, nos vamos a ir con los mensajes. Nos escriben por acá a través de nuestro WhatsApp. Dice: hola amigo Isaac, tanto tiempo, podrías tocar el tema Where Are You Now, la versión de Jimmy Harnen. Bueno, es el mismo integrante del grupo Sincha. Vamos a incluir la del año 1983 en todo caso. Where Are You Now se llama. Si no me equivoco, ese tema pertenece a la película Propuesta Indecente. Gracias, un saludo grande para nuestro amigo en sintonía de Planeta 80.
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0: Dice la Pau Fer por acá: hola, hola, oye, esta canción que está al aire, todo me recuerda a ti. Buena, buenísima. Dice: jajaja, ja, ja, que está buena la publicidad o la promo. Dice: prende la estufa, cabro, el miércoles. Para que tú lo veas, no bajo.
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0: Hola, hola.
4: Hello, hello, capitán. ¿Cómo está, compadrito?
0: ¿Bien,
4: hola,
0: usted?
4: Amigo Isaac Enríquez, ¿cómo va, amigo?
0: Bien, excelente.
4: Oye,
0: ¿tú?
4: Viejito, hoy día miércoles de lento, genial.
0: ¿Ya?
4: Primero que todo, quiero enviar un saludo a mi amigo Cristian, a Cori, a Lorena, a todos, ¿ya?, los platanarios. Abrazos y bendiciones para todos. Y el temita ahora sería The Loverboy, This Could Be The Night, porfa.
0: Ok,
4: abrazos,
0: pues,
4: y bendiciones, cuídate.
0: Ok, saludos grandes para ti, compadre, en la sintonía de Planeta 80.
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0: Oye, saludos grandes para la Pilar Torres en sintonía de Planeta 80. Le quedó bonita la la sala de estar, sería así, la sala de estar. Oye, bonita, ¿eh? Muy bonita, muy bonita. Me encantaron esos cuadritos que puse ahí.
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0: A ver, nos escribe por acá Francisco Ardiles desde Vallenar. Dice: hola, buenas tardes, amigo Isaac Enrique. Saludos desde Vallenar. Escuchando Planeta 80, muy buen programa. Excelente, amigo Isaac. Dice que tengas una muy buena jornada. Saludos. Pues la Radio Continente. Ok, Radio Continente FM.cl.
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0: Nos saluda por acá Don Iván Bueno Mejías desde la ciudad de Temuco. Dice: buenas tardes, amigo. Qué buena portada musical. Ah, ya lloraré. A llorar.
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0: A ver, nos escribe por acá Mariluz Guajardo.
5: Está Orlando Enrique Flores.
0: Hola.

0: power ballad.
1: Así es.
0: Y los románticos de siempre.
1: Así es.
0: Ya
1: así
0: que estamos en esa onda, querido amigo, quisiera pedirte un temita.
1: A ver, dígame.
0: Temita que me identifica junto con el monito. The Culture Club, Love is Love. Por favor, amiguito, ya va a pasar esta tarde ahí romántica.
1: Ok, pues.
0: Te mando un abrazo, cariños a la gente del norte, chico.
1: Ya.
0: Y a tener una tarde maravillosa. Tan ganas de comerse una sopa y pilla hoy día. Si vamos a tener agüita.
1: Sí, pues.
0: Bienvenida sea la sopa y pillas acá en el sur de Chile.
1: Ya, pues.
0: Un abrazo, querido amigo.
1: Ok.
0: Y me quedo en la mejor compañía siempre. Planeta 80.
1: Ok, chau. 4 de la tarde con 54 minutos. Nos saluda desde Santiago de Chile nuestro querido amigo Bernardo y Marianela a través del WhatsApp. Dice: hola, Isaac, te saludamos desde Santiago junto a Marianela. Aunque no te escribimos mucho, dice: siempre estamos a la escucha. Ok, me parece bien. En este día especial de temas románticos, por favor, puedes incluir a Barry Manilow. Qué buen tema. Monday. ¿Qué quiere que lo incluya hoy día o que lo incluya el lunes? Saludos, dice muchas gracias Bernardo y Marianela en sintonía de Planeta 80.
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1: Sarita Sandoval por acá nos escribe, dice: hola, buenas tardes, joven. Paso a saludarle, un buen tema, buena portada. Saludos desde Santa Bárbara, saludos a Borja, mi nieto. Un saludo a Borja que está en la sintonía de Planeta 80.
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3: Saludito, dice, y miércoles especial hoy día. Último programita del mes de mayo.
1: Así.
3: Oye,
1: es, dígame.
3: Es un temita de un cantante y actor de los años 80, de Jack Wagner. All I Need se llama el tema, a ver si lo podrías programar.
1: Sí, me acuerdo del tema.
3: Hoy día miércoles especial de Lentos en Planeta 80. Saluditos, saluditos, Isaac.
1: Ok, pues querido amigo, un saludo grande para usted también en la sintonía de Planeta 80, el show reto del sur de Chile y del norte, chico. Oye, la canción que vamos a escuchar a continuación no era del 83, del año 1986, interpretada por el vocalista llamado Lou Goodwin. Ese es el nombre del vocalista. El chico que se le atribuye la canción, que es Jimmy Harnen, que tengo entendido que él escribió la canción, precisamente él es el baterista de esta banda. El grupo a continuación, Finch con Where Are You Now, acá en Planeta 80 en este miércoles.

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1: 5:03 p.m.
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esta es una... Yo la encasillaría dentro de las Power Ballads de la década de los 80, 5 de la tarde con exactamente 6 minutos. Escuchamos al grupo Síndrome. En realidad no es un grupo, ¿eh? Es el alter ego de un publicista que se llama Jaime Ayala. Aún sigue dando conciertos. Bueno, la historia cuenta que...

0: fue aprendiendo solito. Canto, guitarra, un poquito de piano. Bueno, más tarde se inscribió en la carrera de comunicación audiovisual allá en Santiago de Chile. Llevó su primera composición al Canal 11. ¿Se acuerdan? A un festival juvenil transmitido en ese canal que se llamaba La Tarde Grande. Bueno, acá en Temuco no, y en el norte no sé si lo verían tampoco, en La Serena, en Copiapó, en Coquimbo. Coméntenme si llegaba ya La Tarde Grande con Canal 11. Bueno, consiguió el primer lugar y un estimulante impulso para su hobby. No llegaban aún el seudónimo ni la antifaza. Y saben una cosa, cuando en el año 1984 asiste a un show de Charly García en el Teatro Gran Palace, convenció este a Ayala para acelerar su interés por levantar un repertorio propio. Compuso algunas canciones, se financió por su cuenta la grabación y las primeras 200 copias de un disco. Surgió entonces la idea de un alter ego. Él comenta que no quería arriesgar su carrera de productor de publicidad en caso que se mandara un condoro, dice, y por tanto necesitaba otro nombre. Así que, bueno, qué mejor que poner algo sugestivo como Síndrome. Así nació Síndrome. Jaime Ayala, tras el antifaz, hasta el día de hoy, tiene muy buenas canciones de todas maneras. 5 de la tarde con 8 minutos y recordábamos esa acá en Planeta 80.
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0: 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Y les quiero recordar, antes que nos vamos con lo siguiente, que es una canción maravillosa que a mí en lo personal me encanta, que fue lanzada en enero del año 1986 de su álbum llamado Loving Every Minute of It. Ese es el nombre del álbum. Me cuesta un poquito pronunciarlo, ¿eh? Para mí es como un trabalengua. 5 de la tarde con 10 minutos, pero antes les recuerdo que van a tener que prender la estufa, ¿eh?
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0: 5 de la tarde con 10 minutos, señoras y señores. Nos vamos a enero del año 1986. Lugar número 10 en el Billboard Hot 100 de su álbum llamado Loving Every Minute Out of It, con el grupo Loverboy. Esto se llama This Could Be Night. Y lo escuchas acá en este miércoles especial con Power Ballads y Lentos de los 80 en Planeta 80.

Te me trae muy buenos recuerdos de la década de los 80, de los 90 en realidad, de los 90. Y algún día les voy a contar la historia. Muy buena, muy buena. Ella ahora vive en España, sí, en todo caso, ¿eh? Hace muchos años que no la veo. Toto con I'll Be Over You es el nombre de la canción que estábamos escuchando recién. Un clasicón en donde, bueno, precisamente esta canción fue escrita por Steve Lukather y Randy Goodrum. El single fue lanzado en agosto del año 1986 y, bueno, como músico invitado, como cantante, está Michael McDonald, que me sorprendió cuando lo vi la primera vez ahí interpretando esa canción de su álbum llamado Fahrenheit. La canción logró trepar al lugar número 11. Yo pensé que había llegado al número 1 esta canción, pero bueno, lugar número 11 en el Billboard Hot 100, lugar número 1 en Adulto Contemporáneo, lugar número 38 en Holanda, en Canadá, en el RPM, en la lista, podríamos decir la principal de los singles, lugar número 13, y en The Record, también en Canadá, lugar número 34. Bueno, los músicos adicionales que estaban en las backing vocals, por supuesto, pero se nota a la legua en el coro Michael McDonald. También en percusión estaba Paulino Da Costa.

0: y Steve Lukather en la voz principal y también haciendo coros, ¿eh? Y Joseph Williams haciendo coros. I'll Be Over You, un temazo del año 1985 que recordamos en este miércoles especial con
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0: 5 de la tarde con 21 minutos, tengo varios mensajes a través del WhatsApp.
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0: Pero antes,
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0: 5 de la tarde con 21 minutos. Prende la estufa, cabrón, el miércoles, ya. Ok, nos vamos con los mensajes.
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0: A ver, Elizabeth Riquelme por acá dice síndrome y con esta me mataste. Dice Toto tiene muchos temazos, pero este, wow, dice temona. Saludos grandes para la Eli en sintonía de Planeta 80. Mira, por acá nos escribe la Pau y nos dice lo siguiente.
4: Hola, Isaac.
0: Hola.
4: Hoy estamos aquí con Alejandro.
0: Ya.
4: Mira, se acaba de largar a llover más fuerte porque ha estado cayendo la lluvia así como a gotitas.
0: Ya, literal.
4: Las Power Ballads están geniales, están como para hacer cucharita, le digo a Alejandro. Así que prepárate, Alejandro.
0: Ok.
4: Saludos,
0: Pau. Saludos. Saludos, Pau, desde Angol. Nos escucha la Pau Fer y saludos a Alejandro también. Ah, miren los chiquillos.
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0: Cristian Fuentes por acá dice, saludos Isaac y Planetario escuchándote por Playback FM, cabro, del miércoles. Dice un temita, I'll Be Over You, de Toto. Oh, dice, está sorprendido, ¿eh? Sorprendido.
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0: A ver, ¿qué pasó por acá? Ah, ya, después me cuentan, ya, ok. Saludos grandes para Patricio, dice, hola, amigo Isaac, en este gris, o en esta gris y fría tarde, quiero solicitar el tema romántico de Peter, etcétera, y Cher, el After All, parte del soundtrack de, creo que la película se llama así, parece, o no, tiene otro nombre la película, ya, agradecido de antemano, saludos grandes para Patricio en sintonía de Planeta 80, más 56-982-76-2145,
1: más 56-982-76-2145,
0: este no, ya lo había leído, ya, me hicieron like por acá, me estaban pidiendo un temita de Michael Smith, lo vamos a buscar, a ver si es que lo veíamos, ¿eh? I Will Be Here From You, de Michael W.B. Smith. Ya, eso es de la década de los 90, ya. Ok, lo vamos a buscar, ¿eh? Saludos grandes también a través del más 56-982-76-2145.
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0: Oye, nos saluda por acá Don Mavri Gutiérrez, la oficina que más trabaja en Temuco. Está trabajando, parece, ¿eh? Mire qué bien, me parece muy bien. Saludos grandes también para mi querido amigo y colega Germán Saavedra, alias El Pascuero, que está ahí en la sintonía de Planeta 80. Se está jugando una fichita, querido amigo. Saludos grandes para usted, ¿eh? En la década de los 80, oye. Vamos a jugar una fichita ahí en los flippers, ¿eh? Típico. Yo era más o menos nomás por los juegos de video, ¿eh? O sea, sí, me manejaba, pero no tanto. Pero me gusta. Pero Germán Saavedra, por eso le decían el Pascuero.

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1: Oye, un abrazo gigante para Cristian Acori, que también está en la sintonía de 80. Saludos también para toda la gente que nos escucha ahí en Radio Continente FM en La Serena, Coquimbo, Copiapó. Por supuesto, en Huasco y Freirina en el 92.7 FM. Y por supuesto, en Vicuña, en la región de Coquimbo, en el 93.9 FM. Ay, me salió bien, ¿eh? Alguien se acordó del pololo por aquí, ¿eh?
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2: Hola, querido Isaac. Bueno, este último tema lento que escuché antes que tú te pongas ahora con los anuncios y todo.
1: ¿Ya?
2: Es que me trajiste unos recuerdos, sí, de pololo, recho pololo, qué desastre. Es que es para cortarse las venas, así que antes de cortármelas mejor te sigo escuchando.
1: Eso, mejor.
2: Y mentalmente sigo sufriendo, hermano.
1: Ya,
2: ¿qué quieres que te diga? Ya, un abrazo, amigo.
1: Ok, dígame.
2: Diría que está ideal para estar con pierna, como dice la auditora, hoy en Angol. No, pero mejor estar sola que me va a acompañar.
1: Oye, no dijo con pierna, dijo haciendo cucharita. Usted está hablando cosas que no quieren, Pati. Pero, o sea, tienen que ver, pero no era lo mismo. No es lo mismo, ¿cómo es? No es igual, pero no es lo mismo. No era así.
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1: Oye, un saludo gigante para Francisco Muñoz, que está en la sintonía PD80. Dice un abrazo, Isaac. Saludos grandes, querido amigo. 5 de la tarde con 26 minutos y nos vamos a ir con una canción que es un cover, ¿eh? La versión original es de una banda, se llama Scott English. Creo que la canción se llama en realidad Brandy. Ese es el nombre original de la canción. Pero en el año 1974, este cantante norteamericano, un día 7 de octubre del año 1974, lanza esta canción y fue número uno en Canadá y en Estados Unidos de Norteamérica. Señoras y señores, vamos a escuchar este temazo del año 1974. En la interpretación maravillosa del gran Barry Manilow. ¡Ay, qué maravillosa canción! Esto se llama Mandy. Y la escuchas acá en Planeta 80, por supuesto, en este miércoles especial con
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1: Uy, última media hora está presente edición de Planeta 80. Nos vamos al 8 de diciembre del año 79 de su álbum llamado Phoenix, lugar número 2 en la lista Billboard Hot 100. Escuchamos a... ¡Oh, qué canción maravillosa! Dan Fogelberg, con esto que lleva por nombre Longer, acá en...

canción. Si es que esta canción la tocaban en la radioemisora favorita de la década de los 80, coméntenme a través del WhatsApp. El más 56982762145. El cantante, el intérprete, Jan Fogelberg. Oye,

0: de octubre del año 1979. Para ser más exactos, el día 8 de diciembre de aquel entonces, incluido en su álbum llamado Phoenix. Y esta canción logró trepar al lugar número 2, como les dije, en la lista Billboard Hot 100. Y ojo, en adulto contemporáneo, trepó al lugar número 1 en Estados Unidos, Norteamérica. En las canciones country entró también en el lugar número 85. Y en Canadá alcanzó el lugar número 6 en la lista de adulto contemporáneo RPM. Y en los top singles, lugar número 19. Es un... ¿cómo es que se llaman esto? Un blue le llaman, claro. Es como incluso casi depresiva la canción. 5 de la tarde con 35 minutos. ¿Tengo mensaje a través del WhatsApp?
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0: Ah, me dicen por acá. Isaac, en este... claro, ni un problema. Rapa Nui, pues obviamente, ni un problema. En este mismo número... nuestra querida auditora que está ahí en la sintonía de Beta 80. Oye, más 56-982-76-2145. Mira, por acá nos escribe también Sandrita González. Un saludo grande para ella que está allá en... ay, ¿ella de dónde nos escribe? Puerto Montt, Puerto Varas está la Sandrita. Y un saludo gigante también para don Jorge Araneda Rojas, que está en la sintonía Beta 80. Ya, les recuerdo que estamos junto a Rapa Nui. 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

0: Y les recuerdo, próximo miércoles, en los miércoles especiales de Planeta 80 se viene...
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0: 5 de la tarde con 39 minutos, te vamos a esperar, ¿ah? ¿Eh? Ya pues, prende la estufa, cabrón, miércoles. Ok, oye, nos vamos a ir con la princesa del pop. Ella tiene un documental ahora a través de Netflix. Ella es Kylie Minogue.

en silencio. En 2015 aproximadamente ha tenido altos y bajos. Ella es una muñequita preciosa que viene directamente importada desde Australia. Y recuerden, tiene un... Es como un documental, es como una miniserie, podríamos decir. Pero es un documental que está ahí en Netflix, en la plataforma Netflix, que además también tiene varios... detractores la plataforma Netflix por todo lo que ha pasado con Michael Jackson, que lo vamos a comentar en su minuto también. El día de hoy no corresponde en todo caso, pero lo vamos a comentar en su minuto. Y nos vamos a ir con esto que fue lanzado un día 28 de noviembre del año 1988. Recuerden que interpretó una serie de televisión llamada Vecinos, Neighbors, junto a Jason Donovan, que yo encuentro que no canta Jason Donovan, hay que decirlo, ahí cuando son las 5 de la tarde con 40 minutos. Nos vamos a ir con esta canción, Kylie Minogue junto a Jason Donovan, Specially for You, Extended Version, en este miércoles especial con Power Ballads y Lentos de los 80, acá en Planeta 80.

había cola, pero no. No, porque la primera versión, esta chiquilla que se llama Robin Beck, la lanzó, creo que fue un año antes aproximadamente, cuando son las 5 de la tarde con 49 minutos, ya no lo puedo creer, de verdad, no lo puedo creer. Ya estamos casi al final de la presentación, ya. Pero en fin, les estaba comentando que Robin Beck, esta chiquilla que nació en la ciudad de Nueva York, en Brooklyn, allá en los Estados Unidos de Norteamérica, en el año 1954. Ah, se hizo conocida por esta canción que estábamos escuchando, que fue utilizada en una campaña publicitaria de la bebida con C. El eslogan era "Es sentir de verdad". ¿Se acuerdan de la...? Sí, pues se acuerdan. Se hizo famosísima en el Reino Unido con esta canción, que alcanzó el lugar número uno, pero la canción la había lanzado un año antes, ¿eh? No había tenido como un tremendo impacto, pero cuando... la bebida con C la lanzó y la usó de campaña publicitaria, se fue, pero como la espumita hacia arriba, literalmente. Buenísima canción. First Time, número uno en Alemania, Reino Unido, Austria,

Estados Unidos, no lo recuerdo, ya. Ok, 5 de la tarde con 50 minutos, señoras y señores, y nos vamos a ir con la siguiente, ¿eh? No, es que este es un temazo también de la década de los 80. No vamos a alcanzar a tocar todas las canciones el día de hoy. Chicago con Hard Habit to Break, un hábito difícil de romper acá en Planeta 80 en este miércoles especial.

0: gracias por la sintonía que nos brindaron el día de hoy. Estuvieron fabulosos, realmente fabulosos. Nos encantó hacer el programa el día de hoy. Nos encantan los lentos, nos encantan las power ballads también. Y bueno, los dejo cordialmente invitados para que mañana, por supuesto, sintonicen nuevamente Planeta 80, porque mañana son los jueves pre-dance. 5:54 PM. 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Ya, antes que nos retiremos, les recuerdo, próxima semana en los miércoles especiales de Planeta 80 se viene.
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0: Contraportada musical con una canción que no fue lanzada como single, año 1992, álbum Power Light, Earth, Wind and Fire, Miracles. Los acompañó tras el micrófono Isaac Enríquez. Que tengan una excelente tarde. Hasta mañana, cuídense, chau.

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3: 6 de la tarde, 1 minuto.

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6: 6 de la tarde, 32 minutos.
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3: 7:06 p.m.
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3: 7 de la tarde, 31 minutos.

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